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0: María, ¿podés firmar esto?
1: Señor, me llamo Liliana. Aunque, ¿sabes qué? Podés llamarme como quieras. Chao.
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1: Abrimos, Señor, las puertas del alma, abrimos las puertas del corazón para recibirte en este nuevo día. Abiertos totalmente, Señor, de par en par, hoy nos entregamos a tus pies, rendidos un día más, oh Dios Santísimo, oh mi amado, querido Padre Celestial. Buenos días, Señor. Namasté, namasté, Señor, por esta entrega absoluta, Señor, con el cual depositamos en tus santas y poderosas manos toda nuestra confianza en este día, Señor, para que comencemos un nuevo día de victorias totales. Queridos hermanos, amigos oyentes, claro que sí, por supuesto, declaremos toda esa seguridad, esa fuerza positiva con pura energía de amor infinito, porque solamente el amor vence absolutamente y derriba todas las barreras que nos puedan dificultar avanzar con pasos firmes en este día hacia la conquista de nuestros mejores ideales. Que Dios nos bendiga a cada uno de nosotros, a vos también, con plena abundancia en este día, y que nos depare, por supuesto, un corazón lleno de emociones, de alegría, de entusiasmo con el cual comenzamos este nuevo día en tu santísimo nombre. Oh, mi amado todopoderoso Señor, ven y llénanos, Señor, nuestros corazones de tu Espíritu Santo, de la luz maravillosa y la energía, Señor, de amor, de tu presencia santísima. Que sea una presencia total, Señor, que nos llene completamente nuestros espacios en este día. Que no quede duda, Señor, resquicio para nada hoy, que quede fuera de la posibilidad de alcanzar, Señor, con nuestras manos junto a ti, Señor, tomados en este abrazo totalmente. Podemos, Señor, tener la plena confianza de que seremos prósperos, bendecidos plenamente en toda forma. Gracias, Padre Celestial, por tan hermoso amanecer, por otro bello día. Gracias por el regalo precioso de un nuevo amanecer. Gracias, Padre Celestial, por hacernos tus obreros fieles, laborando en tu viña celestial. Gracias, Señor, por el pan nuestro de cada día en nuestra mesa, por la familia, la concordia, el abrazo, la alegría, las fiestas de un nuevo día en la vida que celebrar, Señor, hoy, por tantas y tantas y tantas bendiciones más. Gracias, gracias, gracias. Gracias infinita, Señor. Alabado sea tu santísimo nombre. Gracias, Señor mío y Dios mío.
2: Gracias.
1: Buenos días, gracias.

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1: Elevando nuestras alabanzas, por supuesto, a este Dios, Dios inmenso de amor e infinita misericordia que nos abraza, nos llena el corazón de un día más de alegría total para que comencemos una nueva y preciosa jornada, la de este día miércoles, hoy día número 7 del mes de octubre del año 2026. Queridos hermanos, amigos oyentes, no podemos comenzar de otra manera más que con la felicidad más completa para poder saludarte con nuestro abrazo, nuestro cariño en esta mañana, nuestra bienvenida tan especial a vos, a la programación que es tuya, por supuesto, la fiesta preparada para vos también, para que comencemos juntos de la mejor manera una nueva jornada, este regalo de amor que el Señor nos brinda en este día también, para sí, señores, para decirte a vos que sos tan, pero tan bienvenido a nuestra programación, para que tengas y recibas, por supuesto, el abrazo, las bendiciones completas para que comencemos un día feliz juntos en el programa Super Positivo en Integración. Audiencia querida de Argentina, Brasil, Paraguay, de la ciudad del campo, de todas partes. Bienvenidos todos a nuestra mañana Super Positivo.
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1: Gracias, gracias, sí, señores, de todo corazón, la alegría más plena que nos embarga en este día y nos invita a que, por supuesto, que iniciemos una jornada feliz juntos en comunicación total para que participemos del programa que es tuya, por supuesto, al 0983-574-901 para una celebración de un día aniversario, un día cumpleaños tal vez en este día 7 de octubre, o simplemente compartir una buena música, cualquier novedad de tu sector también. Enseguida comenzamos a informar en forma completa con las noticias y actualidades noticiosas dentro de instante también aquí en nuestra mañana Super Positivo en Integración. Amanece, señores, cielo despejado, por lo menos parcial, escasamente nublado, temperatura 19 grados en la zona este del país y las tres fronteras. Bienvenidos todos, buenos días.

0: entiendo y veo, por supuesto, que todo, así lo interpreto, que todo se trata del amor de Dios, de ese lenguaje de amor del Señor, que hoy se derrama en abundantes bendiciones a nosotros para que realmente comencemos todos juntos con mucha salud. Espero que realmente estén con mucha salud, que es lo más importante, es el tesoro más grande y más importante, que tengamos salud, no solamente en el cuerpo, sino que donde comienza toda la salud, en el alma, ¿eh? Porque la salud del cuerpo es simplemente una consecuencia, un reflejo de la salud que tenemos en el espíritu, en el alma, ¿eh? Que se refleja en lo que se llama en este mundo la salud, ¿sí? Emocional, ese equilibrio mental, ese equilibrio y fortaleza mental que es absolutamente importante, sí, señores. Y eso, pues, y con eso, y eso tenemos todo, gente. Tenemos salud, tenemos pan en la mesa, tenemos entusiasmo renovado, energía y ganas de trabajar, de bregar, de estudiar, de aprender, de avanzar, de conquistar, que es lo más importante. Y así comenzar un día muy positivo, lo que queremos para vos también en este día miércoles, hoy día 7 de octubre, repetimos, 7 de octubre 2026. Hay una diferencia de temperatura entre aquí, el este del país, y la capital, por lo que veo. Aquí marcamos 18, casi 19 grados de temperatura, en Asunción 21 grados de temperatura actualmente. Sí, señores. Así mismo, y lo compartimos contigo en esta mañana en Super Positivo, cuando van pasando 20 minutitos de las 6 de la mañana en la República del Paraguay. Gracias por acompañarnos, gente querida de todas partes. Ya tengo comunicación plena con la gente de todos los sectores, de norte, sur, este y oeste, a la audiencia internacional también, de Foz de Iguazú, de todo el territorio de aquí en la frontera brasileña, en territorio argentino de la misma forma también. Gracias por acompañarnos. Nuestras bendiciones y agradecimiento a todos ustedes también por acompañarnos, porque tenemos audiencia en territorio argentino también. Gracias de corazón, gente querida. 0983-574-901 para que se pongan en comunicación con nosotros en la mañana. 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Muchas gracias. 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Yo no sé dónde vamos a ir a parar con el dólar de esta manera. Sigue a la baja, ¿eh? Sigue bajando de a poco. 5.740 guaraníes a la compra nada más en el día de hoy, 5.840, escuchó bien, 5.840 guaraníes a la venta. Real brasileño, 1.125 a la compra, 1.165 guaraníes a la venta. Sube de a poquito, se fortalece el real luego de las elecciones. Dice que es consecuencia de las últimas elecciones del domingo pasado, ¿eh? Que frente al dólar, el real comenzó levemente, señores, a levantar cabeza y a fortalecerse un poco más. Hoy amanecimos, por ejemplo, 1.165 guaraníes a la venta. El peso argentino está en 3.55 a la compra, 3.8 a la venta. El euro, 6.555 guaraníes a la compra, 6.920 guaraníes a la venta. 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

Sí, señores, buenos días, muchas gracias por acompañarnos. Qué tal, cómo estamos? Qué felicidad, ¿no? Disfrutar de esta manera un lindo amanecer, por fin, señores, después de varios días, ¿no? Amanece con lindo sol a esta hora de la mañana. Muchísimas gracias por acompañarnos. Toda la comunicación, de toda la gente también. Al 098-3574-901, nuestra mañana a través de Super Positivo la Integración. Sí, señores, con buena música, con los temas más románticos. Las canciones, señores, que son de puro sentimiento. Aquí van llegando junto a Kalimba, por ejemplo, en este Tocando Fondo. 6:26.

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0: Estoy tocando fondo, no, y me propongo, te tengo que recuperar, dice, entre tantas cosas bonitas en esta linda canción tan romántica de Kalimba. En nuestra mañana 6:29, casi 30 ya en territorio paraguayo. Señores, de este lindo, hermoso amanecer con cielo parcialmente nublado, pero también con lindo sol hasta ahora de la mañana ya en el este del país y las tres fronteras. ¿Qué tal, mi gente querida? Qué buena pregunta, ¿verdad? Esa mañana con mí, por a mí, te pa. Con el matecito riquísimo, fresqueta, agradable, señores. Sin embargo, la jornada para hoy, una temperatura máxima de 30 grados que podríamos tener hoy, según anuncia la Dirección Nacional de Meteorología, será más de mayor calorcito, pero no de calor agobiante, de calor sí soportable, tranquilo para una jornada. Para hoy por lo menos todavía sin lluvias, pero señores, ya está ahí acechando como amenazante la alerta que lanza Meteorología de posibles tormentas. Tiempo severo, con ráfagas de viento, de fuertes vientos, y no se descartan caídas de granizo, que en estos días pasados fue protagonista porque cayeron aquellos granizos, señores, tipo unas piedras, en realidad, causando muchos daños, destrozos por todas partes, en la ciudad, en el campo, en la ciudad con los vehículos, techos realmente destruidos, perforados, parabrisas realmente rotos. Y en el campo el perjuicio para los cultivos, en fin, y esto hay ya de vuelta una alerta, una llamada de atención para que la ciudadanía, señor, tome precauciones. Para...

Estamos compartiendo con todos ustedes hasta ahora de la mañana, acercándonos a los medios de comunicación anoche en materia deportiva. Señores, Olimpia no pudo con Nacional. De hecho, tuve que hacer la remontada, ¿no? En gran parte del partido estaba perdiendo 1-0 el equipo de Cano y luego finalmente con el cabezazo del tanque del Este Ovelar pudo empatarlo, nivelar el marcador y terminar el partido 1-1 con Nacional. De esta manera, con un puntito que ha sumado, señores, se ubicó de vuelta en la punta, compartida con Libertad, ahora con 26 unidades en la tabla de posiciones. Sí, Olimpia y Libertad son los dos punteros, pero un punto nada más le pisa los talones, quedó con 25 abajo el equipo del Gallo Norteño, 2 de mayo, así mismo, y más abajo, ahí está muy cerca, nada más Nacional, creo que Trinidense. Y otros equipos también. Enseguida vamos a dar a conocer los detalles. Sí, a primera hora, Rubioñú derrotó 2-1 en casa, en su propia casa, a Meliano, no lo pudo respetar ni en el marcador, le encajó 2-1. Los resultados de ayer en torneo de primera, en el torneo clausura. Sí, señores, ¿qué tenemos por acá? Dice, acusación, dice que Dalia, ¿se acuerdan de Dalia, el que detajó a Ronaldinho a Paraguay? Pagó, dice que ¿cuánto? $19,000 por la cédula de Ronaldinho, $19,000 pagó. Y menos pesa, porque fue muy, pero muy evidente, Muy evidente que realmente así ahí circuló plata para obtenerse rápidamente la cédula paraguaya para Ronaldinho. Paraguayito allá. Con cierto orgullo también, Y en Río Paraná, señores, la crecida pone en alerta a vecinos de la zona baja de Ciudad del Este, así mismo, ¿verdad? Está creciendo. ¿Cuánto amaneció? Dice, en Río Paraná supera los 1.007.6 metros sobre el nivel del mar, y alerta de posibles inundaciones para Ciudad del Este, que ya se vienen. Dice que ese efecto ya del niño que está llegando a poco, este niñito travieso de meteorología, que trae muchas preocupaciones ya y va, parece que traer también mucho perjuicio, Interceptan camión con 531 kilos de marihuana antes de cruzar el puente de la Amistad y cayó. Y lamentable el suceso de otro señor, accidente de tránsito con derivación de muertos, Violento accidente deja un muerto, dice. Ay. Un hombre de 49 años que perdió la vida ayer. Violento choque entre un automóvil y un camión cerca de la 1:30 de la tarde en calle Paso Itá, a unos 100 metros de la Escuela San Miguel, barrio San Isidro, 2 de Hernandarias, acá cerquita, anda ahí por San Francisco, Petropar, ahí, en esa zona. Víctima fatal, Emérito Quiroga Rojas, quien se encontraba al mando del automóvil, chocando contra un camión, señores. Sí, se lleva siempre la de perder cuando es un automóvil pequeño como este, precisamente, y perdió la vida. Qué terrible accidente, ¿no? ¿Qué más? Todo lo que va dejando también las elecciones pasadas. Sí, Víctor Valdés felicita, dice nuevamente. Víctor Torales, yo pensé que era Víctor Torales el flamante electo, señor Recutú, en la Junta Municipal de Ciudad del Este, el que llevó la mayor cantidad de votos que obtuvo de todos los 12 concejales que hoy día están confirmados en la Junta Municipal de Ciudad del Este. Víctor Torales se alzó con la mayor cantidad de votos, pero lejos por delante de los otros, Una cosa realmente así, digamos, llamativa, pero no sorprende, sabiendo la guapesa que ha demostrado realmente Víctor Torales, que nunca se ha quedado y trabajó muchísimo. Y tal vez merecidamente no, el electorado lo ha premiado con la cantidad de votos que significa una confianza depositada por 5 años más en el edil, en este caso de Yo Creo, ¿verdad? 6:35 en territorio nacional. Tengo más y más y más y más noticias por todas partes. Y Dani Mujica, de economista, intendente más votado de Ciudad del Este, así mismo, esto queda en la historia. Y todas las novedades que vamos trayendo, así, nueva familia de billetes busca recuperar identidad paraguaya y reforzar la seguridad en los billetes, en las denominaciones de la moneda nacional. Acosta promete auditar. ¿Quién es Acosta? Auditar 15 años de gestión tras derribar hegemonía política en Itaquirí. Sí, el nuevo flamante, nuevo intendente, porque en Itaquirí por fin cayó el clan Soria, dice. Luego no sé qué, después de 25 años de hegemonía.
Así mismo. Bueno, en fin, hay muchas y tantas, señores. ¿Saben que cuando me meto en este...

0: ámbito de la vorágine de la información, me parece que ya no puedo ir saliendo, porque hay tantas novedades y todas nos parecen realmente importantes, relevantes las noticias. Que bueno, nos preparamos simplemente, esto es un adelanto, lo que se viene enseguida en el desarrollo de las informaciones completas en nuestra programación, 6 y 36 minutitos, casi 37 en territorio nacional. 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Sí, señores, vamos a nuestro más feliz viaje siempre, ¿eh? A mí me encanta viajar con los amigos de esta persona en la ruta P02, camino Ciudad del Este, Caguazú y viceversa.
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0: Se informa que el dólar esta mañana se cotiza en 5.740 guaraníes a la compra, 5.840 a la venta. Real 1.125 a la compra, 1.165 guaraníes a la venta. El peso argentino 3.55 a la compra, 3.8 a la venta. Y el euro 6.555 guaraníes a la compra, 6.920 guaraníes a la venta. 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
0: Son las 6 de la mañana, más 40 minutos en el Paraguay.
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señores, un día más y qué bello día, ¿verdad que sí? Uy, qué linda imagen, esta salida al sol a pleno, esta mañana que me muestra, tomada igualmente por mi querido amigo de En Tránsito en el Vehículo, ¿verdad? Huguito Arévalo, saludos en especial, buenos días, dice, saludos a todos. Que tengamos una excelente jornada igualmente, hermano querido, muy amable Hugo. Bendiciones, hola Estelita Martínez también, que hoy dice, hoy es un nuevo día. Y eso ya es motivo para dar gracias a Dios, que nos brinde salud, tranquilidad y muchas bendiciones para este día, que hoy tengamos buenas noticias, momentos bonitos y razones para terminar el día con el corazón agradecido. Dice, buenos días, muchas gracias, mi corazón, qué lindas palabras. Hola Mirtiña, querida Hernandares, también agradece a Dios, dice igualmente, la gratitud por delante parece, Hola mi querida amiga Alicia Núñez, tanto tiempo corazón. Buenos días, bendiciones, hoy estoy escuchando el programa, enseguida salgo a mi trabajo, pasar la música, algo de Maná, cómo no mi corazoncito, ya estoy contigo también con lindas canciones de Maná, enseguida con mucho gusto a compartirla aquí en esta mañana. En Super Positivo, vamos a estar con música de Sergio Dalma también, enseguida, sí señores, porque tenemos pedido de música del español, igualmente, como no, vamos a ver si, y enseguida preparamos todas las noticias también, las informaciones que tenemos a mano, que compartirla con todos ustedes, por supuesto, nuestra programación Super Positivo, con mucho gusto también, sí señores, buenos días, ¿a qué más, quién más tengo que saludar esta mañana, mi gran amigo? Santiago Vera, que me muestra en el tránsito ya a esta hora de la mañana con el matecito rumbo al trabajo. A Yepa, mi querido amigo, hermano, dice buenos días, Gabino, miércoles bendecido hoy para vos y para toda la audiencia, un día a la vez, recordando, ¿no?, que se vive la vida un día a la vez, ¿verdad? Doña Orminda Ocampo, buen día, buen día. Opa, compartiendo el matecito con la familia, ¿verdad? Qué bueno, ahí por kilómetro 20, Mingaguazú, muchas gracias, muy amable. Gracias por compartir. Hola Nimia, a propósito, vecina Uberbiveina, con Nimia, mi querida amiga. También me muestra una rosa maravillosa, qué linda flor. Buen día, mi querido, dice buen día para vos, todo el jardín hermoso. Opa, qué bonito, qué bonito. Está el día por ahí, un hermoso jardín, totalmente florecido, símbolo de que realmente hay florecimiento en nuestros corazones, hay mucha emoción y alegría en esta mañana. Qué bueno, qué bueno. Hola Raquelita Salgueiro. Buen día, bendecido día miércoles. Luego de toda la farra, ayer el cumpleañito del príncipe de la casa, ¿verdad? Antes que el tiempo se vaya, ese tema de Fonseca y de Juanes enseguida también, cómo no, podemos escuchar esa linda canción con mucho gusto, mi querida, enseguida nada más. Y a toda la gente que está todavía en comunicación, en contacto, siguen enviándonos sus saludos al 0983-574-901 aquí en esta mañana a través de Super Positivo también. Claro que sí, de todo corazón. Tengo la hermosa canción de Maná que me van proponiendo esta mañana con mucho gusto para compartirla con todos ustedes así. A esta hora con esta hermosa propuesta. Seguimos informando enseguidita. Temperatura 20 grados en el este del país y las tres fronteras. 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

0: Eres tú bendición, porque es toda mi religión, dice la música de Maná, compartiendo nuestra mañana aquí en Super Positivo con todos ustedes, por supuesto, sí, que seas, por supuesto, sí, lo más importante, y que aquello que realmente por el cual soñamos, nuestros ideales, sea como nuestra religión, por el cual realmente ponemos toda nuestra devoción, nuestra fuerza, nuestro empeño, nuestro trabajo, aquello, recordemos aquello en los cuales ponemos nuestra atención y nuestras manos laboriosas, eso crece, se desarrolla, eso es lo más importante, y eso es lo que conquistamos realmente en nuestras vidas, recordando de que nada es imposible. Con la fuerza, la confianza, el amor de Dios en nuestros corazones, todo está al alcance de nuestras manos. Así es que bueno, que hoy tengan realmente buenas inspiraciones, buenas vibras, eso es lo más importante para nosotros en nuestra mañana. Traemos cada mañana para compartir contigo nuestro optimismo, nuestra confianza, y la queremos igualmente compartir contigo y con toda la querida audiencia. Sí, señores, muchas novedades, muchas noticias, la información que vamos teniendo esta mañana. Dice, reavivan las internas. ¿Cómo que reavivan las internas en HC de cara al 2028? A la pinta, pero ayer, anteayer, no mango, fue la elección municipal y ahora ya vamos a comenzar a hablar de otras elecciones más, vio, otra vez vio. Y bueno, y así en nuestro país. Y eso es lo que realmente así, esos son los puntos que todavía hablan, indicadores de nuestro subdesarrollo mental principalmente, y en toda forma, nuestra forma de organizarnos políticamente, socialmente en este país llamado Paraguay, que no salimos por el entorno del electoralismo, como se dice. Todo el tiempo estamos, parece que en campaña electoral, en campaña política. ¿Y cuándo vamos a trabajar entonces? Señores, por ejemplo, dice, en este caso, el titular completo que tengo acá, reavivan internas de NHC de cara al 2028, y Ernesto Guerín, Ernesto Poroto Guerín, sería candidato a gobernador de los ZI, dice la información que viene acá en este medio. Sí, escuché en estos días y me llamó la atención que se esté hablando ya de candidaturas, inclusive de Ernesto Poroto Guerín, que fue reelecto como concejal municipal para Ciudad Este por el Partido Colorado. Entonces tiene que, en un momento dado, tiene que otra vez abandonar la tarea legislativa en la Junta Municipal y dejar a cargo de un suplente que no sabemos quién, ni siquiera quién es. Y eso perjudica al trabajo y la responsabilidad legislativa para el cual fue electo y designado por los votos populares, por la soberanía del pueblo. Sí. Y para dedicarse otra vez a otra actividad electoralista. Además, yo no sé sinceramente si es que Ernesto tiene todavía la trayectoria, el fogueo político, ya la experiencia necesaria, y la preparación para ser nada menos que gobernador del Alto Paraná, no sé. Bueno, pero eso también habla a las claras de la crisis dirigencial, la crisis de liderazgo, que no tiene opciones de liderazgo realmente, así el Partido Colorado en el departamento del Alto Paraná y casi en todo el país, hay que decirlo también. Bueno, lo dejamos así, simplemente, sí, señores, estamos en la mañana del Super Positivo en Integración. De 10 intendentes de Alto Paraná que buscaban, dicen, reclutó 5, perdieron en las elecciones del domingo pasado. 5 perdieron, dice, de los que buscaban el reclutó a sí mismo. En fin, tenemos todavía mucho más en informaciones que tenemos a mano esta mañana. El informe secreto del Banco Central del Paraguay revela excesos y faltas en Bueno Bank, dice, informaciones también que van trascendiendo en el ámbito financiero, que las cosas no están muy simples realmente en el país. BCP niega intervención en el sistema financiero y garantiza solvencia, dicen desde el Banco Central del Paraguay, pero hay muchas dudas con relación a esto también. Enseguidita vamos a ir metiéndonos ya en el momento del resumen completo de las noticias en esta mañana Super Positivo. Muchas gracias, gente querida. Ya tengo mi querida amiga Raquelita Salido, también tu buena música enseguida para compartirla con toda la audiencia. A mi gran amiga Alicia Núñez, que hoy nos saluda también de vuelta compartiendo la linda canción de Maná a esta hora de la mañana con toda la audiencia. Hola, Irma Báez, ¿cómo estamos, corazón? Buen día. Feliz día miércoles, dice. Hoy toca colgar las preocupaciones al sol, sonreír con el alma y empezar el día con buena vibra, ¿verdad? Que así que tengas un día maravilloso vos también. Gracias por el hermoso saludo de esta mañana. 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
2: Se presenta la cotización de monedas, atención, el dólar está en 5.740 guaraníes a la compra, 5.840 a la venta, real 1.125 a la compra, 1.165 a la venta, el peso argentino 3.55 a la compra, 3.8 a la venta y el euro se cotiza en 6.555. $6,555 a la compra, $6,920 guaraníes a la venta. 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
2: Son las 6 de la mañana, más 58. Minutos en territorio nacional.
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2: Si de repente la hierba del matecito te crea algún problema en la garganta, tómalo con calma, ¿verdad? Nada.

0: Y mucha, mucha tranquilidad, tómalo con calma. Aquí la mañana, señores, con paciencia llegamos al cielo. Dicen, sí, señores, tranquilito, nomás 12:08, como dicen por ahí. 6 de la mañana, más 59 minutos en la República del Paraguay. Bueno, mi querida Raquelita, nos merecemos una linda música a esta hora de la mañana, Juanes, junto a Fonseca.
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0: Los colombianos, señores, espectacular, y nos encanta su sonrisa.
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0: Antes que el tiempo se vaya.

0: 7 de la mañana, 2 minutos en territorio nacional, luego de esta linda canción, este ritmo medio tropical colombiano. Sí, señores, para complacer a mi querida amiga Raquel, también a toda la audiencia querida, los señores, nos vamos metiendo en el resumen a continuación. Llegan las noticias, son los titulares.
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0: Mínima 19 esta mañana, con el cual amanecimos en la temperatura en el este del país. Y una máxima de 30 grados, pronostica meteorología, con buen tiempo, cielo parcialmente nublado como lo que estamos teniendo hasta ahora de la mañana, con lindo sol, vientos suaves del cuadrante sur-sureste. A esta hora de la mañana, menos de 10 kilómetros horarios. Y el pronóstico, señores, que ya habla meteorología de una alerta de tiempo severo para mañana, posibles tormentas, ráfaga de viento bastante fuerte, caída de granizos, a tomar las precauciones respectivas, señores. Así estamos en materia de las condiciones del tiempo en el amanecer de este día, miércoles 7 de octubre, en el este del país y las tres fronteras. Estas son las noticias más importantes de la hora. Violento accidente deja un muerto en la zona de Hernandaria, Paso Itá. Ocurrió ayer cerca de la 1:30 de la tarde, dice calle Paso Itá, unos 100 metros de la escuela San Miguel, en el barrio San Isidro 2 de Hernandaria. Víctima fatal, Emeterio Quiroga Rojas, quien se encontraba al mando de un automóvil que chocó de frente contra un camión, lo que estamos sabiendo. La peor parte, lógicamente, se llevaba el pequeño automóvil, cuyo ocupante perdió la vida. El otro vehículo involucrado, un camión Scania, dice, en fin, al mando de Isidro Ortiz Alonso, 39 años, oriundo de esa zona de la ciudad de Itá, menos mal. Quiroga sufrió lesiones de consideración que le provocaron la muerte, dice la información. Qué pena, ¿no? Qué terrible. Más informaciones que disponemos esta mañana también, dice, hallan cadáver dentro de un pozo en un baldío de Presidente Franco. ¿Qué pasó? ¿Qué pasó? ¿Qué informaciones tenemos esta mañana de la situación de violencia con el cual un pozo, señores, que estamos viendo cubierto prácticamente de vegetaciones? Lógicamente podría haber sido también un accidente, ¿no? Dice que un cadáver fue hallado cerca de las 19:15 dentro de un pozo ubicado en terreno baldío en el asentamiento Santa Librada del Presidente Franco. Fue localizada, dice, una motocicleta también dentro del pozo. A la pinta, una motocicleta y otra que pertenecía a la persona presuntamente encontrada sin vida. La víctima sería Gustavo Javier Galeano Román, 31 años, quien se encontraba, dice, con denuncia de búsqueda y localización desde enero de este año, y fue reportado como desaparecido, o por lo menos que no regresaba a su hogar, y así fue encontrado, señores, en un triste final, ¿no? ¿Qué vamos a hacer? Vamos a otras cuestiones. Otra información más, dice acá en este medio de comunicación antiprietista, hay que decirlo, ¿no? Prieto admite que estafó al electorado y que encabezó listas solo para tener más concejales en la Junta Municipal, dijo, entre otras cosas, El destituido, acusado por la Fiscalía, actualmente sometido a juicio oral, hizo estas declaraciones a un canal de televisión de alcance nacional al analizar el resultado de las elecciones municipales, donde su candidato triunfó, dice, Luis Prieto fue cabeza de la lista de la Junta Municipal y efectivamente fue el más votado, lo cual significa que la ciudadanía confió en sus propuestas. Sin embargo, ya admitió que estafó a esos electores que le votaron, indicando que encabezó la lista de concejales para captar votos, pero su meta real apunta a las elecciones generales. Bueno, eso no se puede ocultar. No estamos calificando de estafa, sino que estamos calificando de que verdaderamente, señores, sí, el objetivo era, evidentemente, no lo que aquí se señala, ya que sabemos perfectamente que Miguel Prieto está en campaña hacia las presidenciales para el 2028 y no se va a quedar en la Junta Municipal. ¿Qué otros temas tenemos a mano esta mañana? También Lucio Vera, el concejal más votado de la lista 2 en Presidente Franco, señores, dejó las últimas elecciones. Y otras noticias también, Julio el Chipero se aleja de la política tras aprendizajes y decepciones, dijo, sí, Julio era el Chipero que, señores, fue candidato en las elecciones pasadas y creo que en esta oportunidad también de vuelta, ¿no? No, la política es ingrata, señores, la política es ingrata, ¿eh? Así es que bueno, vamos a otras cuestiones también. Jesús Ferreira, el chico de 8 años que rompe todos los récords desde las canteras del Este, dice la información, 50 veces campeón en esa edad. Realmente ha sido un precoz campeón en sus modalidades deportivas y sus conquistas importantes, ¿no? Así mismo, un chico de apenas 8 años, totalmente un prodigio, ¿no? Vamos a otras informaciones también. Interceptan camión con 531 kilos de marihuana antes de cruzar el puente de la amistad. Ayer, agente del comando tripartito de la policía interceptaron, dice, un tracto camión cargado con 531 kilos de marihuana. ¡Ay, juepete, eh! La droga, el cargamento que tenía. Impresionante el procedimiento, se realizó en la tarde de ayer. Esto ocurrió en el kilómetro 5 y medio de Ciudad del Este y permitió la detención del camionero Darío Armando Rojas Fernández, de 27 años. Según los datos, el hombre habría cargado la droga en un tracto camión. Esto lo hizo en la zona de Mingaguazú. Pasó por puerto seco de Ciudad del Este y tras completar los trámites ingresó a fila de camiones con la intención de cruzar hacia territorio. Aquí hubo una campana, ¿eh? Esto categóricamente hubo una campana. Ahí en la fila, cuando estaban 5 y medio, fueron directamente a buscarlo los integrantes del comando tripartito de la policía. Y cayó la droga. Vamos a otras cuestiones también. Presunto desvío de insumos de hospital de Hernandarias hacia un laboratorio privado. Esto es grave. Esto es lo que realmente, sí, señores, es un mazazo al corazón directamente de la salud pública. El robo y desvío de los medicamentos, señores, destinados a la atención de los pacientes. Los pacientes generalmente humildes. Las autoridades sanitarias investigan un supuesto desvío de insumos y medicamentos reactivos del Hospital Distrital de Hernandarias que serían utilizados en un laboratorio privado, ¿eh? Ahí está. No, terrible la corrupción que hay en torno a esto. La investigación se inició tras la viralización de un vídeo en el que una persona muestra tubos, test rápidos y frascos de reactivos médicos y laboratoriales que serían presuntamente del Ministerio de Salud, que se encontraban dentro del laboratorio privado. Los insumos habrían sido sustraídos del hospital de Hernandarias para ser utilizados en ese laboratorio privado, denominado Angel Lab, se llama, propiedad de Angélica Forcado, dice la información bastante completa que estamos sí teniendo de este hecho, que sería una maniobra de corrupción para robar medicamentos en los hospitales públicos. Y señor, la situación de llamada alerta ya a partir de Itaipú y Nacional, que llamó también a la crecida del río, de las aguas del río Paraná. Dice que el río Paraná supera los 107.6 metros de altura sobre el nivel del mar y alertan de posibles inundaciones ya en las zonas bajas de los barrios San Rafael y San Agustín. Históricamente, señores, siempre que sufren anegaciones, inundaciones, cada vez que sufren las aguas o suben las aguas. La Itaipú activó esta alerta ante el aumento del caudal de las aguas del río Paraná, dice la información. Entre los primeros puntos que podrían quedar afectados figuran el puente peatonal y la cancha de fútbol de la comunidad baja de San Agustín y San Rafael. De acuerdo a la información, esto es un llamado a atención para los moradores de ese sector. Presuntos asaltantes intentaban ingresar, dice, al Paraná Country Club y escapan tras ser descubiertos. Sí, señores, otro hecho más que pensaban perpetrar en el recinto supuestamente, entre comillas, de máxima seguridad del Paraná Country Club. Y además, en otras informaciones disponibles esta mañana que tenemos a nivel local y regional, Dani Mujica, de economista a intendente más votado en Ciudad del Este. Sí, Daniel Pereira es en la historia de Ciudad del Este el intendente más votado. Consolidó el domingo su liderazgo electoral al ser reelecto como intendente con nada menos que 95.888 votos, equivalente al 72.83% de los sufragios. O sea, casi el 73% de los que acudieron a las urnas depositaron su voto por Dani Mujica. Tremenda confianza. El candidato, yo creo, superó ampliamente al colorado Rigoberto Chamorro. Dijo, tuvo apenas 31.337 votos y se convirtió en el intendente más votado de la historia de Ciudad del Este. Además, en otras noticias, sacarían ir una punta y acusó directamente a José Ortiz y a Landy Torres, el gobernador, de la debacle colorada sufrida el domingo pasado en las elecciones. En otras noticias más que disponemos esta mañana, dice, sacareísmo resiste la debacle colorada y mantiene su peso político en Ciudad del Este. Dice, ¿dónde es lo que mantiene su peso? Con un cuarto, menos de un cuarto de concejal. Creo que ese es lo que ha sido electo, este Silvio Morel, sacareísta directamente. Llegó de UPA, de los Zacarías, señores, a la Junta Municipal de Ciudad del Este, con votos que no se ha ganado él, sino que realmente sí le han fabricado los votos. ¿Qué más tenemos? Acosta promete a auditar 15 años de gestión y derribar, sí, señores, al clan Osoria en la localidad de Itacurí. Otros de los resultados realmente, sí, señor, fuerte de las últimas elecciones. Y además otras informaciones que tenemos, José Castillo gana y confirma tendencia. Señores, en Hernandaria dice, confirma la tendencia. Sí, señores, renovando las esperanzas de los hernandarienses en recuperar la ciudad, la mala gestión dejada por el intendente saliente Nelson Cano. Esto en la ciudad de Hernandarias. Además, con otras informaciones, reavivan internas en HC de cara al ya al 2028. Y Ernesto Poroto Berín sería, dice, el candidato a gobernador de los Z. Y es lo que se está hablando en estos momentos. El concejal reelecto Leonor Colorado admitió el sondeo de la dirigencia, pero dijo que solo aceptará postularse si hay unidad en el movimiento. Hoy día está, que ustedes saben que en estas últimas elecciones municipales llegaron divididas en el propio movimiento de Honor Colorado entre dos sectores, dos facciones y dos candidaturas. El de Rigoberto Chamorro, que le ganó a Maino Álvarez. ¿Qué más tenemos en informaciones también en los medios nacionales? Esta mañana Paraguay se suma a declaración contra las actividades de Irán, dice la noticia. ¿Cómo es eso? ¿Qué dice nuestro país, nuestro gobierno? Que para mí, señores, a mí no me representa este presidente de la República a nivel internacional. Para decir lo que, a ver si, a quién representa en el país. El Departamento de Estado de los Estados Unidos dio a conocer una declaración conjunta suscrita por 10 países, entre ellos Paraguay, para condenar actos terroristas y operaciones de influencia que atribuyen a Irán y a grupos asociados en el hemisferio occidental, dice la información. Los países que están en esto son lo que son los trumpistas. No es que hablamos de trampa, sino que de Donald Trump, que siguen a Donald Trump, la política internacional del presidente de los Estados Unidos. Están Argentina, en primer lugar, Milei, por supuesto, Canadá, Colombia, Costa Rica, República Dominicana, las Guyanas, Paraguay, Perú y Trinidad y Tobago, que manifestaron su decisión de reforzar la cooperación para hacer frente a estas amenazas internacionales, dice la información. Además, el otro tema, busquen a familiar de una mujer de 64 años en situación de vulnerabilidad, que parece ser que realmente ni recuerda de dónde es su hogar. voto, el tema voto asistido, que salió un tema bastante fuerte al tapete en estas últimas elecciones, principal fuente de incidentes en las municipales según la Organización de Estados Americanos, los observadores de la OEA que también estuvieron en Paraguay. Y el Banco Central del Paraguay niega intervención en el sistema financiero y garantiza solvencia, dice la información que se desprende del BCP. Mientras tanto, con última hora tenemos en portada esta mañana IPS, urgencias colapsada, pacientes internados hasta en sillas de rueda, aquí muestra. Denuncian que falta de medicamentos persiste y familiares deben comprar hasta hilos. Director médico admite situación actual, pero aclara que a todos se les atiende, dijo el director médico del IPS, que está tratando de hacer lo mejor para mejorar. Y la acusación dice que Dalia, ¿se acuerdan de Dalia? El que compró la cédula para Ronaldinho en Paraguay, dice que pagó, ¿cuánto? $19,000 por la cédula de Ronaldinho. ¿Sí? ¿Dónde fue a parar esa plata? A los sinvergüenzas corruptos del Departamento de Identificación de la Policía, ¿verdad? Y otras partes seguramente, Transó y compró a todos los funcionarios ahí. Y la crecida, señores, que pone en alerta a vecinos de la zona baja de Ciudad Este, también es noticia a nivel nacional. Puerto Casado registra más de 100 milímetros de lluvia, dicen Puerto Casado. También otras informaciones en portada en este medio. Informe que desató reacción cartista, alertó sobre operaciones, dice. ¿De qué se trata, Memorando oculto de Rivarola enviado a la Superintendencia de Bancos. Recursos utilizados para la compra de cartera de empresa vinculada a Bueno Bank tuvieron un origen indirecto de la propia entidad. Según documento, la cartera de crédito fueron otorgadas en paupérrimas condiciones crediticias para aparentemente eludir límites prestables, dice. Información bastante técnica que deja poco para interpretar a la gente que no está directamente en este tema. Hoy presenta portada del diario Última Hora. Haciendo referencia a la crisis, señores, financiera que afecta indudablemente, señores, a nuestro país y principalmente al Banco Central del Paraguay. En Brasil, Bolsonaro sella un pacto clave para el balotaje con histórico rival de Lula. Flávio Bolsonaro ganó la primera vuelta de las elecciones nacionales en Brasil. Abogados solicitan a la corte anule la matrícula de Hernán Rivas, dice información, condenado a 8 años. Urgencia del IPS está colapsada, sí, y muestra la fotografía acá. Temporal deja familias a la intemperie y escuelas con tejados rotos. Colegios esperan ayuda también, dice, señores, instituciones educativas afectadas por los últimos temporales. Y en Asunción, Sole Núñez tendrá una junta con mayoría cartista, Ahí está, el Tribunal de Justicia proclamó a las autoridades electas y también proclamó, señores, a Sole Núñez como nueva intendente electa en Asunción. Además, otras noticias, señores, que está igualmente el diario ABC Color en portada esta mañana, damos a conocer. Dice, informe secreto del Banco Central de Paraguay revela excesos y faltas en Bueno Bank. Como es eso, autoridad del Banco Central y del gobierno de Santiago Peña han estado ocultando un lapidario informe sobre Bueno Bank del Grupo Vázquez. El documento que mantienen en secreto al menos desde julio de este año confirma que el citado banco ha estado realizando préstamos a empresas vinculadas, superando el tope legal permitido. Este medio de comunicación dice ha recibido la primera y la última página del informe y las ha validado a través de fuentes humanas y respaldo documental que obran, dice, a nuestro poder. Según dice que tiene documento para denunciar esta irregularidad financiera, esta maniobra del BCP, por lo menos el diario ABC Color. Y además en informaciones, una pregunta referente al sistema económico también, dice, ¿dónde conviene invertir hoy? Rentabilidad, riesgo y liquidez frente a frente, sí señores. Y Petropar suma, ¿cuánto Petropar suma? 6.1 millones de hectáreas para explorar petróleo, pero sigue sin concretar un pozo petrolífero. Sí, la señora, la búsqueda de fuentes de energía petrolífera para Paraguay. ¿Qué más tenemos en otros títulos de interés que podríamos agregar? En portada dentro de instante, igualmente lo que nos acerca al diario ABC Color. Dice que, señores, belleza paraguaya en el mundo, se llama Greta Matiauda. Brilló en la gala benéfica de Miss Universo 2026, hermosa la paraguaya. Y otras noticias también que tenemos a mano a nivel internacional. Hamas, el grupo, señores, fundamentalista. Hamas defiende el ataque a Israel del día 7 de octubre, dice el movimiento islamista palestino. Emitió un comunicado hoy calificando de capítulo histórico la masacre del 7 de octubre del 2023, que también reivindicó en sus redes sociales la resistencia contra Israel como un derecho legítimo, dijo. Hoy se tiene un aniversario más de aquella masacre, en aquella oportunidad, lamentablemente, ¿no? Y además, en otras informaciones, en el Chaco paraguayo incautan, dice, 51.9 kilos, casi 53 kilos de droga en camión proveniente de Bolivia. Y más informaciones que tenemos a mano y que iremos desarrollando dentro de instantes en la primera página del diario ABC Color. Vamos al mundo deportivo rápidamente, porque se cerró la fecha número 13 del torneo clausura con los partidos de ayer. Se quedó con las ganas, dice Olimpia. Sí, así mismo, la sensación parecía que era que Olimpia, señores, empató, porque hizo la gran remontada. Estaba perdiendo 1-0 frente a Nacional y luego se le terminó el tiempo con las ganas de encontrar la manera de ganar el partido. Olimpia, que no hizo buen partido, hay que decirlo, ¿no? Olimpia Nacional igualaron finalmente 1-1. El Decano es puntero, igual con el punto ganado, señores, por diferencia de goles, es puntero. Los puntos compartidos con Libertad. A propósito, Olimpia se quedó primero con 26 y el segundo igualmente comparte la posición con Libertad con 26 puntos. 2 de mayo, señores, está con 25 puntos. Nacional con Tridiense están con 23 puntos, Guaraní con 21, Ameliano se quedó con 18, Cerro Porteño con 17 puntos apenas, Luqueño 13, Rubio Ñu con 12 puntos, Recoleta con 8 y finalmente San Lorenzo con apenas 3 puntos en la tabla de posiciones. Los resultados de ayer, señores, Rubio Ñu le ganó 2-1 a Ameliano. Olimpia Nacional empataron 1-1. La fecha comenzó con el 1-1 entre Guaraní con Sportivo San Lorenzo. Libertad, que le ganó 2-1 a Recoleta. Tridiense venció 3-2 a Sportivo Luqueño. Y el 2 de mayo, que le ganó, señores, a Cerro Porteño, amargándole la vida a toda la institución cerrista. 2-0 fue la victoria del Gallo Norteño. La próxima fecha, cuando arranca el día sábado, señores, este fin de semana, con dos partidos para el día domingo y dos partidos también la fecha 14 programada para el día lunes próximo, de acuerdo a la programación establecida del torneo clausura. Además, señores, dicen informaciones en la lista negra. En Cerro Porteño salió una lista de los marginados. En Cerro Porteño, tan honda es la crisis que tomaron, sí, decisiones de la dirigencia de apartar una lista, creo que de 7 jugadores, por bajo rendimiento y por una serie también de indisciplina, ¿Y qué dijo uno de los dirigentes de Cerro Porteño, sí, en relación a este tema? Había un equipo sin alma, dijo, sin alma. Esto da mucha tristeza. Y la verdad que sí, estamos totalmente de acuerdo. En el partido anterior, señores, frente al 2 de mayo, un equipo de Cerro Porteño parecía sin alma, parecía un equipo más muerto que vivo, ¿eh? Hay que decirlo. Señores, vamos finalmente a concluir nuestro servicio. Noticias con la condición del tiempo, que son excelentes, pero se va nublando. A esta hora de la mañana se ocultó el sol. Tenemos un cielo nublado, cubierto, por lo menos en esta parte del país hasta ahora, con temperatura de 20 grados. Una temperatura máxima de 30 para el día de hoy, sin pronóstico de lluvias, pero con algunas inestabilidades, anuncia la Dirección de Meteorología. Y la alerta, señor, de posible tiempo severo para mañana, de acuerdo al anuncio respectivo. Por tanto, señores, en el resto de las semanas, hacia el fin de semana todo, se anuncian, señores, condiciones de tiempo muy variables, con muchas inestabilidades, tormentas eléctricas y posibles tiempos severos, de acuerdo al pronóstico extendido de la Dirección de Meteorología. 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

Sí, desde ese día en que por supuesto sí llegaste para quedarte, claro que sí, porque juntos bailando bachata, la vida se siente, la vida es la mejor, ¿verdad? Mi querida amiga Mirtita, saludos en especial para vos, Hernán Arias, a toda la gente de la zona norte del departamento, gracias de todo corazón, buen día. A mi querido amigo Don Miguel Morales, que me saluda de kilómetro 9 a Caraíma, dice para Don Miguel, ¿cómo estamos la familia? Saludos a la querida amiga, la señora también. Saludos, por supuesto, a todos ustedes, a mi querida amiga doña Sonia también, en esta mañana que me dice, el tiempo y los tropiezos se convierten en los arquitectos silenciosos de nuestro destino, ¿verdad?

0: reorientando nuestros pasos hacia horizontes que aún somos incapaces de imaginar así totalmente. Porque la vida es una sorpresa permanente, ¿verdad? Y así da gusto vivir la vida cuando sea sorpresa. Si todo está muy claro ya, programado y definido, perdería toda la emoción, ¿verdad? Buenos días, Ariana, abrazo para vos también. Muchas bendiciones para este día miércoles, mi querida amiga. Muchas gracias de corazón. Hola, Nicolás, querido. Dice, es miércoles hoy, amado Señor. Te ofrezco todos mis pensamientos, obras, trabajo de este día. Amén. Por favor, acompáñame a lo largo de esta jornada. Dice, déjame disfrutar de tu inmenso amor, en este día y tus bendiciones totalmente. Gracias, gracias, Nico. Bendiciones para vos también. A mi querido amigo Gregorio. Hola, Goyo. ¿Cómo estamos? ¿Sí? Buenos días, mi querido amigo Gabino. Excelente programa. Bendiciones, dice Goyo. Ex Parquet, muchas gracias. Aquí de Continental Parquet. ¿Te acordás de aquellos tiempos, hermano? Opa, qué maravilla, ¿verdad que sí? Incomparables. Ahí está mi querida amiga Estelita Villalba también saludándome esta mañana. Hoy estuvo saludándome Estela Martínez. Ahora viene Estela igualmente Villalba. Y vienen todas las Estelas, que son estelares, que decora nuestra programación también, ¿verdad? Por su belleza, lógicamente. Oración, sí, señora, de metafísica. Yo soy la presencia de Dios en mis negocios, en mi vida y en todos mis asuntos, mis quehaceres. Yo como hijo o hija, dice de Dios, jamás puedo carecer de nada, mucho menos de dinero. Ayepa, cuando esté en el símbolo de la sustancia y abundancia divina de Dios en la tierra, cuando realmente tenemos fuerza y confianza, podemos decir de que nunca, por supuesto, nos va a faltar, nunca estaremos en la carencia, gente. Es todo cuestión de confianza, ténganlo en cuenta. 7 de la mañana más 34 minutos en el Paraguay. ¿Qué más tengo acá en el saludo? A mi querido amigo Gustavito Benítez. Hola, Gustavo. Qué maravilla soy recibir tu saludo, hermano. Dice, buen día, amigo, te estoy escuchando. Dice, con mi esposa, qué bueno. Saludos para ella también. Excelente programación, un gran abrazo. ¿Qué me dice por acá? Buenos días. Señor, gracias por tu misericordia que se renueva cada mañana. Así es. Muchas gracias, Gustavito Benítez. Muchas gracias, hermano. Hola, Katy Cañete. Qué lindo saludo también. Buenos días, Gabino. Excelente día. Dice para vos igualmente. Gracias, querida. 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
0: Vamos actualizando nuestra cotización de monedas en la pizarra de cambios Herendagüey. El dólar, 5.740 guaraníes a la compra, 5.840 a la venta. Real, 1.125 a la compra, 1.165 guaraníes a la venta. El peso argentino, 3.55 a la compra, 3.8 a la venta. Y el euro, 6.555 a la compra, 6.920 guaraníes a la venta. 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
0: Son las 7 de la mañana más 39 minutos en territorio nacional.
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Y qué esplendor, ¿verdad? Que sí, qué lindo amanecer. Sí, señores, este optimismo, este río amado aquí en la Ribera del Paraná, compartiendo nuestra mañana junto a vos a través de Super Positivo, en integración también con todo lo mejor que está llegando. Gracias de todo corazón, gente querida, por los saludos, por la felicidad, por vuestra confianza, esa fuerza positiva. ¿Cuánta diferencia hace la actitud, verdad que sí, gente? ¿Cuánta diferencia? ¿Qué importancia tiene? ¿Cuánta importancia? Totalmente. Así que bueno, lo más importante, lo que queremos promover contigo también, lo que queremos disfrutar en nuestra mañana a través de Super Positivo en Integración. Gracias de todo corazón con estas bonitas canciones en versión nueva que a veces nos sorprenden y que lleguen así, con esta linda canción de Julio Iglesias, por ejemplo, con el título Hey, versión totalmente renovada. A las 7:40 minutos en Paraguay.

0: 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Esta hermosa canción que gana nueva versión, nuevos estilos y nuevas emociones, obviamente, con esto también. Bueno, muchísimas gracias. Cuántas y cuántas novedades, ¿no? De todo lo que va dejando a su paso como un fuerte temporal, igualmente que deja siempre consecuencias. Así también lo de las elecciones municipales el domingo pasado, ¿verdad? Que hacían diferentes órdenes, diferentes puntos, localidades, en diferentes escenarios, por decirlo así. Mucho que comentar, mucho que hablar. Por ejemplo, Nilda Benialgo pide que las 6 mujeres electas en Hernandarias, en serio, una junta municipal con 6 mujeres, qué maravilla, no, la mitad de mujeres, la mitad de varones, me parece muy bien, ¿no? Dice, 6 electas mujeres en Hernandarias ayuden para una gestión más honesta. Y hay que verlo, ¿no? No sé, siempre pensamos de que las mujeres pueden tener alguna reserva moral aparte que los la corrupción característica o acostumbrada de los varones en la política. Aquí estamos mostrando, muestra la lista precisamente de las bellas damas que son electas, fueron electas en Hernandarias para la Junta Municipal. No siempre por ser mujeres son sinónimo de honestidad y de transparencia, precisamente, no solo por la condición de ser mujeres, ¿no? Hay que decirlo, nos remitimos a las experiencias y no pueden ser, lógicamente, porque son iguales, somos seres humanos, igual, no importa qué género somos, ¿verdad? Las mujeres tendrán, dice, una fuerte representación en la próxima Junta Municipal de Hernandarias. Los resultados de las elecciones municipales dejan a 6 de ellas con bancas para este periodo que se viene. Las candidatas que alcanzaron representación son Patti Sanabria, Daisy González, Gaby Russo, también entró Vigo, ¿sí? Evelyn Florentín también, qué bueno. Alcira Cáceres, igualmente, ahí está. Y Jessica Caballero. Mirá, mi querida amiga Jessica también volvió a ingresar. Qué bueno. Con 6 mujeres formando parte del próximo legislativo municipal en Hernandarias, la representación femenina tendrá un espacio significativo en las decisiones sobre el futuro de Hernandarias. Y son mujeres bastante jóvenes, Una nada más, Ante la situación actual, concejal Nilda Benialgo, ANR, hizo una reflexión y admitió que es mucho lo que se debe esperar de sus congéneres. Y se espera, toda la ciudadanía espera de ellas y de todos los concejales, al final, al cabo, también de los varones, lógicamente, ¿no? De que tengan una buena gestión a favor, dejando de lado intereses particulares y sectarios a favor de la ciudadanía hernandariense en general, que necesita realmente así mejor gestión, recuperarse de las malas de las cuales está saliendo actualmente, ¿verdad? Bueno, y todas las informaciones que tenemos a mano todavía, ya para ir cerrando a poco nuestra participación también con ellas, en esta mañana súper positivo aquí a través de Integración. Quiero agradecer muy especialmente a toda la gente que nos apoya, a la gente que nos sigue enviando sus saludos, su mensaje. Hola, mi querida amiga, doña Lidia Bernal, me tiene mal acostumbrado con sus maravillosos saludos y bendiciones. Esta mañana de vuelta dice, buenos días, hermano Gavino. ¿Cómo amaneciste? Súper bien, con toda la familia. Aquí por el barrio, dice, Sonrisa, Santa Lucía. 7:30 de Ciudad del Este. Ciudad Nueva, muchas gracias, querida. Tiempo gris hasta ahora, ¿verdad? Dice, bendiciones para vos también. Muchísimas gracias, doña Lidia Bernal. Toda la bendición del Señor, igualmente en esta hermosa mañana. A ver, quiero saludar esta mañana también a mi querida amiga doña Gloria Fátima de Hernandarias, San Francisco. Dice, buenos días, Gavino, te comento la reflexión que comparte conmigo va en relación a la pérdida de un gran amigo a muy temprana edad. Qué pena, ¿no? Lo siento contigo también porque eso causa mucho dolor, mi querida. Pero así es la vida, un viaje a veces muy corta, muy corto el viaje, ¿verdad? Dice, la vida es un soplo nada más y todo pasa tan rápido. Valoremos, por tanto, nuestro presente y vivamos con amor y alegría, haciendo lo máximo que de bien que podamos. Dejemos huellas bonitas, al final es lo único que quedan, dice así mismo mi querida Gloria Velázquez. Saludos en especial para vos. Y la música, ya lo tengo ahí preparado enseguida, para, por lo menos como parte final del programa, para compartirla también. Muchísimas gracias, muy amables, señores. 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
0: Sí, señores, son las 7 de la mañana más 54 minutos en Paraguay.
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compartíamos esta oración, cuando hablamos de oración, ya estamos hablando de la cosa tal vez más importante de la vida, gente. Porque, ¿qué es la vida al fin y al cabo? ¿En qué consiste la vida finalmente? Consiste en promover, en hacer que crezca en nuestros corazones, en el interior, dentro de nosotros, cada persona, hacer crecer dentro de nosotros, ¿qué cosa? Esa energía de fuerza que se expanda, esa energía que significa nuestra esencia, metafísica por decirlo así, nuestra esencia, nuestra esencia fundamentalmente de aquello que representa el universo entero que está hecho de nuestra energía espiritual. Eso es espiritualidad verdadera. ¿Qué otra cosa puede haber más importante entonces fuera de esto? ¿Y cuál es nuestra herramienta fundamental que hace de que crezca y se expande, que comience a germinar aquello que tal vez lo tenemos dormido, porque todos tenemos dormido en nuestro corazón, en nuestro interior, como hijos de Dios, esa chispa de la presencia y la energía de Dios en nuestros corazones? ¿Y cómo podemos hacer de que eso comience a despertarse? Como esa serpiente que está enroscada, durmiendo profundamente en nuestro interior, y que digamos así en toquecito, a través de la oración comienza en la fe, en la confianza, porque ¿cómo se puede orar sin fe? Es imposible, ¿verdad? Dice hoy en esta presencia, en esa fe, esa expresión de la fe más grande, cuando somos capaces. Hay dos palabritas cortitas así. La metafísica la utiliza. Esto se lo debe principalmente a uno de los más grandes cultores que registra la literatura espiritual, esotérica principalmente, en el mundo que hoy se tiene, al gran maestro Saint Germain. A Saint Germain, que encontró en estas dos palabras el yo soy, que es bíblico, está en la Biblia. Cuando le preguntaron la zarza que ardía precisamente, Moisés en el desierto le preguntó quién eras, le dijo, yo soy, simplemente soy, el principio, el fin, el alfa y el omega. Es la representación de la identidad divina, y es la que también nosotros podemos tener, y la tenemos de hecho en nuestros corazones, en nuestro interior, como todos somos hijos de Dios. Un pequeño Dios dentro de nosotros que puede crecer y ser cada vez más grande, un Dios más grande cada vez más, si es que logramos desarrollar el conocimiento más profundo que se vuelve conciencia en el yo soy. Este yo soy, que es la presencia de Dios, que la podemos poner en acción. Es una herramienta poderosa que podemos ponerlas en acción en todo lo que hacemos en la vida, y seremos de cierto, te digo, hermano querido, hermana querida, que serás exitoso, exitosa en todo. Aquello que la gente llama triunfar, aquello que la gente llama éxitos, en realidad se logra con la fuerza de esa confianza cifrada en el yo soy. Si voy a decir, yo soy la fuerza poderosa. Claro que se puede utilizar esta fuerza para el bien. Solamente ojalá que se utilice para el bien, para desarrollar la justicia en el mundo, en la convivencia sana con nuestro prójimo, nuestro semejante, para bien de toda la humanidad. Así que no te olvides de la oración. Y no te olvides, cuando realmente estés orando, de decir y repetir que eres totalmente en ese yo soy, la fuerza positiva del Señor que reina y palpita en tu corazón. Esa fuerza, esa luz que te ilumina para que seas realmente una persona poderosa en el buen sentido de la palabra, y de bien para ti mismo y para toda la humanidad. Que Dios te bendiga inmensamente. Medítalo, busca informaciones. Hay tanta literatura sobre esto también. Así que tengan un excelente día, y que en la escala de valores de su vida Dios ocupe siempre el primer lugar. Hasta mañana, gracias.

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6: 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Buenos días a todos. Que tengan la mejor de las mañanas. 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

Alguien que me cure el alma, la canción sobre las 8 horitas con 28 minutitos en todo el territorio nacional. En la mañana de Radio Integración, en la mañana de Conexión 104, ya estamos arrancando nuestro encuentro. La de hoy día miércoles 7 de octubre del año 2026. ¿Cómo están? Nosotros contentos, felices de poder nuevamente estar con todos ustedes un día más. La tercera entrega de la semana de Conexión 104 ya estamos compartiendo con ustedes a través de Radio Integración desde el este del país con muy buenas canciones. No olviden disfrutar de esta mañana, gente. No olviden compartir con la gente que quieren, que aman. Hay que vivir la vida. Recuerden que las palabras tienen el poder de transformar pensamientos, de despertar emociones profundas. Y a través de canciones como esta, pues, queremos llegar a todos ustedes para que puedan tener una jornada realmente diferente, una mañana espléndida. Y como siempre pido que me hagan un espacio ahí cerca para poder estar contigo hasta el mediodía, con lo mejor siempre que tenemos. La vida es como un espejo, te sonríes y la miras con una sonrisa, así es que hoy tenemos que sonreír siempre. Es que es importante sonreír, ¿verdad? Arrancar la mañana con una linda sonrisa. La vida es como un espejo, te sonríes y la miras con una sonrisa. ¿Qué significa eso? Que nuestra actitud determina cómo percibimos y cómo vivimos el mundo que nos rodea. La actitud positiva es muy importante, gente. Siempre al levantarse uno tiene que agradecer a Dios por la vida, por la salud, por la familia, por todo cuanto tiene a su alrededor. Mirarse a uno mismo y dice, y que diga, gracias Dios, estoy de pie, estoy sana. Enfrentar los problemas con optimismo, obvio que cambia nuestra forma de ver las dificultades. Lo que damos a los demás y el entorno, como ser la alegría, la amabilidad, suele volverse hacia nosotros. Si das enojo, vuelve enojo, es obvio. Si das alegría, vuelve alegría. Una sonrisa reduce el estrés y atrae respuestas más amables a las personas. Dice mucho el trato, gente. Solemos nosotros compartir con ustedes esas pildoritas súper positivas, ¿verdad? De la mano de Eber Rojas Borja, acerca de los valores que siempre es importante recuperar. El valor de la honestidad, la responsabilidad, la puntualidad. El valor del respeto. Y obvio que siempre es importante valorar lo que tenemos a nuestro alrededor. Como quien dice, respeta para que te respeten, ¿verdad? Solo un amor que no tema mirar. Qué linda la producción musical. La vida es una obra teatral que no importa cuánto haya durado, sino lo bien que haya sido representado. Recuerda que el secreto de la existencia no consiste solamente en vivir, sino en saber para qué se vive. No le temas tanto a nada. Más bien, a la vida inadecuada uno puede temerle, ¿verdad? Pero al resto no, porque podemos sobrellevar todo. La vida, de hecho, no es un problema que tiene que ser resuelto, sino una realidad que debe ser experimentada. No quiero que cuentes los días, más bien yo quiero que hagas que los días cuenten. Los días se escapan sin dejar abrigo. La vida es una larga lección de humildad, gente. Por lo tanto, no hay más que una vida. Por lo tanto, hay que disfrutar, hay que vivir, hay que avanzar. Cada minuto, cada segundo hay que valorar. El hoy es lo único certero. El ayer ya pasó, el mañana es aún incierto. Por lo tanto, lo que tenemos es el hoy.

por día. Y hoy es importante darles gracias a Dios porque respiramos, porque caminamos, porque vemos, porque hablamos, porque nos regala un día más de vida para estar juntos a través de esta estación de radio. Hay que darles las gracias a Dios por el don de la vida, por cada respiración y por cada latido de nuestro corazón. Dicho esto, le doy la bienvenida a todos ustedes a través de Radio Integración, a través de Conexión 104. Gracias por la preferencia, gracias por compartir con nosotros cada mañana. No.

Preciosa la producción musical de la mano de Juanes, haciendo Una Noche Contigo en la mañana de Radio Integración, en la mañana de Conexión 104. Apenas estamos arrancando nuestro encuentro con muy buena propuesta. Nos vamos hasta el mediodía a través de esta estación de radio. Podés descargar nuestra aplicación disponible en Google Play. El milagro de una noche. Amor y destino en la música de Juanes. Una celebración del amor espontáneo y la conexión instantánea entre dos personas. Desde el inicio, la canción nos sumerge un tanto en un encuentro fortuito en medio de una multitud, donde el protagonista se siente obviamente irresistiblemente atraído por alguien que no esperaba encontrar. Y este encuentro casual pues se convierte en una oportunidad para explorar una conexión más profunda, simbolizando cómo el destino puede unir a dos almas en el momento menos esperado. Como se suele decir, el amor a primera vista, ¿verdad? Juanes utiliza un lenguaje directo y romántico para expresar el deseo de compartir una noche mágica que podría cambiar el curso de su vida. La metáfora de Una Noche Contigo vale más que mil años, resalta la intensidad y el valor de esos momentos compartidos, sugiriendo que una sola noche puede, obvio, contener una eternidad de emociones, de experiencias. Y la canción también refleja un tanto la incertidumbre y por sobre todo la emoción de un nuevo amor donde el protagonista se siente enamorado a pesar de apenas conocer a la otra persona.

0: 37 minutitos de las 8 de la mañana en todo el territorio nacional. Tengo que establecer una brevísima pausa comercial, pero ya regreso contigo en instante, enseguidita, a través de esta estación de radio.
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Te lo agradezco, pero no, la canción de la mano de Ale Sanz con la querida Shakira en la mañana de Radio Integración, en la mañana de Conexión 104. Te lo agradezco, pero no. Alejandro Fernández con la colaboración de Shakira, un diálogo musical entre dos personas que han compartido una relación y que ahora enfrentan el momento de la separación, ¿verdad? La colaboración entre Alejandro Sanz y Shakira aporta realmente una dinámica de diálogo en la canción donde ambos expresan sus perspectivas sobre la ruptura. La música acompaña el tono emocional de la letra con melodías que reflejan tanto la melancolía como la resolución de seguir adelante. Te lo agradezco, pero no. Es un himno a la resiliencia emocional y a la capacidad de superar los momentos difíciles, manteniendo la dignidad y el autorrespeto por sobre todas las cosas. Bella la canción que compartimos también de la mano de la queridísima Shakira en la mañana de Radio Integración, en la mañana de Conexión 104. Ale Sanz y Shakira. El 098-3533-328 ya está recibiendo mensaje. Me piden ayer de Enrique Iglesias. Enseguidita vamos a pasar la producción musical. Vamos a disfrutarla en la mañana de Conexión 104.

0: Bueno, empezamos a compartir con la audiencia toda. Obviamente las informaciones también. Me piden por acá el informe de la Dirección de Meteorología. Tenemos
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0: Por supuesto que ya tenemos el estado del tiempo en la mañana de Radio Integración, en la mañana de Conexión 104. Este miércoles se presentará con un ambiente cálido durante el amanecer, pero se irá tornando caluroso con el correr de las horas. También se esperan chaparrones en gran parte del territorio nacional, gente. La Dirección de Meteorología anuncia un miércoles cálido a caluroso con el cielo mayormente nublado y vientos del sector noreste en Paraguay. También es alto el índice de humedad en el ambiente. Además, prevén chaparrones Concepción, San Pedro, Caacupé, Villarrica, Coronel Oviedo, Caazapá, Encarnación, San Juan Bautista, Paraguay, Ciudad del Este, Central, Asunción, Pilar, Pedro Juan Caballero y Salto del Guairá. Según el pronóstico extendido, a partir del día jueves, o sea, desde mañana, de nuevo un sistema de tormentas afectaría al país, inicialmente al sur de la región oriental, para luego ir abarcando a los demás departamentos de forma generalizada. Es elevada la probabilidad de que dicho sistema genere fenómenos de tiempo severo de forma puntual. Las precipitaciones y tormentas seguirán por lo menos hasta el día sábado, reza este primer reporte de la Dirección de Meteorología. Miércoles cálido a caluroso con chaparrones en gran parte del Paraguay, reza la información. Ocho horitas con 50 minutitos en todo el territorio nacional. 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Él nos recuerda que el día de hoy tenemos otra oportunidad para volver a empezar, para retomar lo que dejamos, para iniciar con buen pie la jornada. Debemos proponernos nada más, tomarnos un poquito de tiempo para nosotros y disfrutar de todo aquello que nos gusta hacer. Si así lo quieres, este nuevo día puede ser el mejor de todos, a pesar de las dificultades, por supuesto. Mente positiva, gente. 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De la mano de Petrosur, nosotros avanzamos con buena música en la programación de Conexión 104. Hoy es miércoles 7 de octubre.
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2: Sobre las 9 de la mañana con 8 minutitos en todo el territorio nacional, ya tenemos el breve compacto de noticias de los principales títulos en la mañana de Radio Integración, en la mañana de Conexión 104. Fingió ser lince, dice que dio charla en una escuela. Levantó sospechas y fue detenido en Areguá. El joven de 22 años ingresó al aula de una escuela de Areguá vistiendo el uniforme de la Unidad Táctica de la Policía Nacional sin ser miembro de la institución. Fue descubierto por el propio jefe policial de la zona luego de que solicitó una suma de dinero. Un insólito y preocupante hecho se registró en la tarde del martes en la ciudad de Areguá, del Departamento Central, donde un joven de 22 años fue aprehendido tras hacerse pasar por un agente de la Unidad de Operaciones Tácticas Motorizadas, más conocida como el Grupo Lince de la Policía Nacional, para dictar una charla a estudiantes de un colegio local. El procedimiento se llevó a cabo alrededor de las 17:30 de la víspera por efectivo de la Comisaría 66 Central del barrio Villa San Salvador. El detenido fue identificado como Cristian David Riveros Cáceres, de 22 años. Según el reporte policial, el joven ingresó a la escuela Fe y Alegría y sin haber sido invitado formalmente ni contar con autorización, el sujeto llegó hasta el aula del noveno grado y comenzó a impartir una charla sobre educación sexual ante los alumnos presentes. La directora de la institución educativa, Juana Paola Espínola de Molinas, alertó de inmediato a la comisaría local sobre la presencia del supuesto agente policial. Al acudir al lugar, un jefe policial observó detalladamente al sospechoso y advirtió varias irregularidades en su vestimenta y apariencia, tales como el uniforme táctico del grupo Lince, que le quedaba visiblemente holgado, llevaba barba, aspecto no permitido en la norma policial, y no portaba el calzado ni las botas tácticas reglamentarias. Tras un breve interrogatorio en el que no pudo acreditar su condición de policía, se confirmó que no pertenecía a la institución y se procedió a su inmediata detención. De acuerdo con los datos brindados por los investigadores, Cristian David Riveros Cáceres cuenta con antecedentes previos relacionados con la presentación de un certificado falso. Si bien trascendieron versiones que señalaban que el joven habría solicitado una suma de guaraníes, 1 millón, a la institución para realizar la charla, desde la Policía Nacional aclararon que dicha exigencia económica no consta en el informe oficial de la intervención. El aprehendido y las evidencias incautadas quedaron a disposición del Ministerio Público para las investigaciones correspondientes. Hay que tener mucho cuidado de quienes entran en una institución educativa, más todavía con nuestros niños, ¿verdad? Me parece muy bien el actuar de la directora en este caso, que de inmediato alertó a la policía. SENAD intercepta más de 52 kilos de cocaína y pasta base en Remansito. En un operativo de inteligencia llevado a cabo en el puesto de la patrulla caminera de Remansito en el departamento de Presidente Hayes, agentes especiales de la Secretaría Nacional Antidrogas lograron interceptar un cargamento de más de 52 kilos de droga que ingresó al país escondido en la cabina de un camión de gran porte. Hallan cadáver de desaparecido desde enero con su motocicleta en un pozo, dice la información. Un cadáver fue hallado este martes último dentro de un pozo ubicado en un terreno baldío del asentamiento Santa Librada de Presidente Franco, en el departamento del Alto Paraná. La Policía Nacional confirmó con sus familiares que se trata de Gustavo Javier Galeano Román, de 31 años, quien contaba con una denuncia de búsqueda y localización desde el 1 de enero de este año. El hallazgo se produjo alrededor de las 19:15 del martes al costado de un camino de tierra del asentamiento Santa Librada de Presidente Franco en Alto Paraná, en el momento en que se procedía a realizar la limpieza en un inmueble. Se trata de restos óseos, ropas y la motocicleta en el que se desplazaba. Su domicilio está a unas 2 cuadras aproximadamente del sitio, donde, según se presume, habría caído con su biciclo y aparentemente nadie lo vio. Incendio afectó a edificio de la Defensa Pública en Asunción. Un principio de incendio se registró en las últimas horas en el edificio del Ministerio de la Defensa Pública, ubicado en la intersección de la Avenida Mariscal López y Estados Unidos de la capital Asunción. Georgia detiene a un hombre que intentaba vender uranio 238. El Servicio de Seguridad del Estado de Georgia tuvo este miércoles a un ciudadano de la nación caucásica durante el intento de vender a un extranjero cierta cantidad de la sustancia radiactiva. ¿Qué más tengo por acá? Un total de 5 personas, entre ellas alias Polaco, ya fueron detenidas por el brutal crimen de Eusebio Ayala. En otro orden de la información, Soledad Núñez es proclamada como intendenta por el Tribunal Superior de Justicia Electoral. Más título, Raúl Latorre atribuyó parte de la derrota en Asunción a las encuestas y las bocas de urna. El ex embajador de Estados Unidos en Paraguay felicita a Soledad Núñez por la intendencia. El ex embajador de Estados Unidos en Paraguay, Mark Oxfield, felicitó a la electa intendenta de Asunción, Soledad Núñez, por su victoria. La alternancia democrática es una señal de la madurez de la institución y una reafirmación de que el poder pertenece a los ciudadanos, se refirió. Caso Caer, los detalles que llaman la atención de los investigadores. El oficial Ramón Vera, responsable del Registro Nacional de Personas Desaparecidas y vinculado al sistema de alerta MAFE, brindó algunos detalles que llaman la atención de los investigadores en la desaparición de Gael Valdés, de 3 años, ocurrido el viernes pasado en zona de San José de los Esteros, departamento de Boquerón. De nuevo roban alimentos escolares en precaria escuela de Guillaú. Nuevamente, una institución educativa de Guillaú, departamento de Concepción, fue blanco de un hecho de hurto. Y esta vez, desconocidos ingresaron durante la noche del domingo a la escuela 6994 San Blas, ubicado en la colonia Cerro Apuá, y se llevaron alimentos e implementos utilizados para la atención de los escolares. Qué lamentable. Bueno, estas son algunas de las informaciones destacadas de la jornada de hoy. El desarrollo, obviamente, lo compartimos con ustedes en la mañana de Radio Integración, en la mañana de Conexión 104. Hoy día miércoles 7 de octubre del año 2026.
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0: la mano de Beto Cuevas en la mañana de Radio Integración, en la mañana de Conexión 104. Beto Cuevas, ex vocalista de la banda chilena La Ley. Canta una maravilla este chico. Y esta canción es una balada intensa que explora la profundidad de la conexión emocional y espiritual entre dos personas, incluso en ausencia de la presencia física. La canción invita a una comunicación más allá de los sentidos convencionales, pidiendo que se hable y se mire más allá de la capacidad de escuchar o ver, sugiriendo una relación que trasciende lo físico y se adentra en lo metafísico. El estribillo, porque el día es corto y la noche invita a olvidar, puede interpretarse como una reflexión sobre la brevedad de la vida y cómo la oscuridad o los momentos difíciles nos empujan a olvidar las conexiones profundas que hemos tenido. La canción habla de resistencia, habla de perdón, elementos esenciales en cualquier relación significativa, y reconoce que aunque estén separados o desunidos, pues hay un deseo inherente de amor y de comprensión. El mensaje de Háblame resuena con cualquiera que haya experimentado una pérdida o una distancia emocional, y Beto Cuevas logra transmitir un sentido de esperanza y la posibilidad de una conexión eterna que sobrevive más allá de la presencia física, una que se mantiene viva en el recuerdo y en la esencia de los de las personas involucradas en este caso. La conexión eterna, qué linda la canción Háblame de Beto Cuevas.
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0: 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Recordamos que siempre debemos recordar, valga la redundancia, que no podemos limitar nuestros pensamientos a lamentarnos por todo aquello que nos falta. No, si todos pudiéramos apreciar lo que ya tenemos, haríamos un mundo más feliz siempre. Hay que valorar, gente, todo aquello que nos rodea. ¿Por qué? Porque en cualquier momento lo podemos perder y es ahí donde nos daremos cuenta que solíamos ser tan afortunados. Mira a tu alrededor, valora lo que tienes, aprovecha ahora. Nos lo recuerda Ever Rojas Borja desde el puerto privado campestre, kilómetro 10, Acaray.
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1: La vida es una suma de instantes, aprendizajes y pequeñas maravillas que muchas veces pasan desapercibidas. Recordar su belleza nos ayuda a respirar con más calma, a sonreír sin motivo y a valorar lo que somos.

0: 9 de la mañana con 57 minutitos en todo el territorio nacional, ella no lo sabe. Así dice la canción esta que compartimos en este segmento de nuestra programación de Conexión 104. Una muy linda mañana, una muy linda jornada la que estamos teniendo a través de Radio Integración en la frecuencia modulada 104.3. Yo creo que vos seas el cambio que anhelás ver en el mundo. Sí, así es. Importante ser uno mismo el cambio que anhela. Porque de algún punto tenemos que empezar, ¿verdad? Siempre es importante arrancar de uno mismo. Sé el cambio que anhelas ver en el mundo. Esto resume la manera inspiradora, la necesidad de comenzar con uno mismo, aunque los historiadores señalan que Mahatma Gandhi, cuando decía esto, nunca pronunció estas palabras exactamente de esa forma, ¿verdad? Se le asigna comúnmente precisamente a Mahatma Gandhi, pero los investigadores no han encontrado registros en sus escritos o discursos con esta formulación exacta.
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0: Sé el cambio que anhelas ver en el mundo. Qué linda frase. Así como linda es esta mañana que estamos compartiendo con todos ustedes a través de Radio Integración en la frecuencia modulada 104.3. Yo quiero seguir contigo hasta el mediodía. Quiero que me des ese espacio que estoy necesitando para estar contigo, porque quiero entregarte siempre lo mejor.
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0: Bueno, y lo mejor siempre lo tenemos a través de las ofertas que vamos compartiendo también en la mañana de Radio Integración, en la mañana de Conexión 104.
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0: 098-3533-328, la línea que estamos habilitando para las sugerencias musicales y los saludos. El contacto directo con la producción del programa en el 570-561. Reitero, 098-3533-328. Gracias, gente, por la preferencia. Gracias por acompañarnos cada mañana. A mí me encanta seguir contigo a través de esta estación de radio. Todos nosotros tenemos diferentes opiniones y todas pueden resultar válidas porque tenemos derecho de creer en lo que queremos, ¿verdad? En lo que queramos. Y para alcanzar el éxito inevitablemente tendremos que pasar por muchas, muchas cosas, ¿verdad? Tal vez desilusiones. De vez en cuando es importante tomarse un descanso. Relajar la mente. Escuchar buena música a través de Radio Integración y descubrir cosas nuevas que incluso podrían cambiar nuestra vida. La vida es demasiado corta. El mundo es demasiado maravilloso como para quedarnos una vida entera en un mismo lugar. ¿No les parece?
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5: 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Haz que este día sea bueno y mañana mejor y pasado más que mejor. 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Dile a la persona que ves, todo va a ir bien. Haz de hoy el primer día de una cadena de hechos bellos. Adelante, disfruta de tu existencia. Buenos días. 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No siempre somos conscientes de ello y hay que serlo. ¿Nos lo recuerda? 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

0: 21 minutitos de las 10 de la mañana en todo el territorio nacional. La programación de Conexión 104 a través de Radio Integración en la frecuencia modulada 104.3. Cartones, lonas y hasta pireca de espuma. El ingenio para proteger los autos del granizo, dice la información que sale por acá. Tras los severos daños que dejó la última tormenta, con granizada en cientos de vehículos en Asunción y el departamento central, los conductores obvio apelan a métodos caseros y materiales reciclados para resguardar sus parabrisas ante el temor de nuevas tormentas. Y cómo no, ¿verdad? El medio de trabajo. El impacto del reciente temporal aún se siente en el área metropolitana. La violencia con la que cayeron los enormes granizos el pasado sábado dejó un saldo alarmante de vehículos dañados con parabrisas astillados, lunetas destruidas y abolladuras en la carrocería. Frente a esta situación, la ciudadanía volcó su ingenio a las redes sociales para compartir trucos y métodos de protección rápida. Desde cartones gruesos colocados sobre los vidrios sostenidos con limpia parabrisas, pasando por almohadones, edredones, lonas de rafia y plásticos de burbujas, las alternativas caseras abundan en plataformas como el Facebook, el Instagram y también el X. Entre las opciones más comentadas destaca el uso de la denominada pireca de espuma. Son los recortes y sobrantes de las fábricas de colchones. Y son varias las firmas locales comerciales quienes abrieron la oferta de estos sobrantes a precios realmente populares, comercializándolos en un rango de entre 10.000 y 15.000 guaraníes el kilogramo, convirtiéndose en una de las opciones más accesibles y demandadas también por los automovilistas para amortiguar los golpes del hielo. Talleres saturados, nueva alerta. Albañiles tampoco dice que hay. Según reportes del sector, los talleres especializados en reparación y cambios de parabrisas se encuentran completamente saturados y operan a su máxima capacidad, con listas de espera que se extienden por varios días debido a la alta demanda de repuestos y también mano de obra. La información de último momento que llega hasta nuestro departamento de prensa y lo compartimos en la mañana de Radio Integración, en la mañana de Conexión 104. Hay más notas por acá ya actualizada. Beto Velar dice, apela a la prudencia en la ANR tras el golpe de Asunción y mira con cautela al 2028, ya el ámbito político. El senador oficialista Silvio Beto Velar consideró que el Partido Colorado pues debe analizar con mucha prudencia los resultados de las elecciones municipales tras el golpe que representa la victoria de la oposición en Asunción. Y en ese sentido pues admitió que la derrota de Camilo Pérez incidirá en las elecciones generales del año 2028. Las novedades ya resaltantes que compartimos con la audiencia toda en la mañana de Radio Integración, en la mañana de Conexión 104. El Tribunal de Apelaciones de Apelación Penal anuló el fallo que rechazó prescribir la causa contra el exfiscal de Quindío, César Ariel Garay Azucas, condenado en juicio oral a 4 años de prisión por cohecho pasivo agravado, coima. La casación aún está pendiente en la sala penal desde el año 2021. Bueno, ya son las 10 con 26 minutitos en todo el territorio nacional. 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

Todo el territorio nacional sigue sí, aquí la canción en la mañana de Radio Integración, en la mañana de Conexión 104. 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
2: ¿Qué son las 10 de la mañana con 47 minutitos en todo el territorio nacional? Estamos en la programación de Conexión 104. Hoy es miércoles 7 de octubre del año 2026. Rápido, de vuelta está pasando este mes. Una jornada realmente maravillosa. Está saliendo el solcito. El cielo está como que parcialmente nublado. No sé si se viene o no la lluvia, pero bueno, hay que estar preparados, gente. 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

Buenísima la producción musical de Proyecto Amalgama haciendo aquellos días en la mañana de Radio Integración, en la mañana de Conexión 104. Suena súper lindo el tema, ¿verdad? Ahí está.

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0: 11:02, entra una canción antes de ir a la pausa, ¿les parece?
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0: Vamos con un éxito más.
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Cali Arena se llama la canción, de la mano de Merche, sobre las 11 horitas con 16 minutitos en todo el territorio nacional. A los electores del Chaco les tocó empujar un bus tras las elecciones. El retorno de numerosos electores de Fuerte Olimpo hacia la capital del país se convirtió en una verdadera travesía. Los colectivos contratados para el traslado de votantes quedaron atrapados en el barrio luego de las lluvias registradas entre el domingo y el lunes en el departamento del Alto Paraguay, en el Chaco. Los pasajeros, pues, tuvieron que descender de las unidades y empujar los ómnibus para intentar superar los tramos más complicados del camino. En algunos casos fue necesaria incluso la ayuda de tractores para sacar a los vehículos del fango y permitirles continuar el viaje. Las precipitaciones dejaron nuevamente en pésimas condiciones varios caminos de tierra del departamento del Alto Paraguay, evidenciando una problemática que se repite cada vez más y cada vez que se registran lluvias importantes. La situación se produjo después de las elecciones municipales del domingo 4 de octubre pasado. Durante cada jornada electoral es habitual que candidatos, que movimientos políticos contraten colectivos para trasladar hasta el distrito chaqueño de Fuerte Olimpo a electores que actualmente viven en Asunción, en Concepción y otros puntos del país, pero que continúan inscriptos en el padrón electoral de la localidad. Las lluvias comenzaron durante la jornada cívica el domingo y aumentaron considerablemente desde la madrugada del lunes. En algunos sectores del Alto Paraguay se reportaron acumulados superiores a los 200 milímetros, mientras que las precipitaciones volvieron a generar preocupación por el aislamiento de la comunidad. No es la primera vez que una situación similar ocurre durante un proceso electoral. En junio pasado, luego de las internas partidarias, colectivos que trasladaban a electores también quedaron atrapados en los caminos del Alto Paraguay. El episodio vuelve a exponer la fragilidad de la red vial del norte chaqueño, donde una lluvia puede transformar el viaje de regreso en una extensa jornada entre barro, vehículos varados y también pasajeros obligados a colaborar para poder continuar el camino. Y nuestras autoridades, bien, gracias con esta situación, ¿verdad? Con las lluvias quedan aislados en este punto del país.

0: Nosotros seguimos en la mañana de Radio Integración, seguimos en la mañana de Conexión 104. 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De la mano de Universitaria, nosotros compartimos la programación de Conexión 104 desde las 8 de la mañana y hasta el mediodía a través de esta estación de radio en la frecuencia modulada 104.3. 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Vamos por más canciones, ¿les parece? 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

7 minutitos más, serán mediodía puntualmente en todo el territorio nacional. Lady Gaga con Bradley Cooper en la mañana de Radio Integración, en la mañana de Conexión 104. Muy linda la producción musical, ¿verdad? Escrito precisamente por Lady Gaga. Y lo compartimos nosotros en la mañana de Radio Integración, en la mañana de Conexión 104. Tramo final ya de nuestra programación, la de hoy día miércoles, nuestra edición número 3 en lo que va de la presente semana. Agradecemos infinitamente a todos ustedes y de la mano de Eber Rojas Borja entregamos nuevamente nuestro saludo de una muy buena jornada para todos. Y recuerden, gente, que para empezar bien el día no hace falta mucho, solamente basta con agradecerle a Dios por un nuevo amanecer y creer que de verdad todo lo malo va a pasar. Es más bonito despertar con ganas de disfrutar la vida que renegando por cada cosa que nos sucede. Esperamos que nuestro encuentro de hoy haya sido del agrado de todos ustedes y que todo lo compartido en este encuentro pues hayan inspirado mucho tu jornada. Te esperamos nuevamente mañana, cuando puntualmente sean las 8 horas en todo el territorio nacional, de la mano de Eber Rojas Borja, desde el puerto privado campestre kilómetro 10 Acaraí, un nuevo concepto en logística portuaria exportando calidad. Quiero agradecerte a ti que estás del otro lado del receptor por nuevamente brindarnos tu tiempo, tu espacio, tu mañana. Espero que hayas disfrutado de principio a fin de la programación de Conexión 104. ¿Qué desearte? Montones de cosas bonitas. No olvides que si tenés algo pendiente que hacer, tenés que hacerlo, porque mañana podría ser muy tarde y lo lamentarás el resto de tu vida. Haz hoy lo que tengas que hacer y no lo dejes para mañana. Si tienes que pedir perdón, hazlo. Si tienes que decir te amo, hazlo. Si tienes que hablar de algo, pues hazlo. No dejes para mañana lo que puedes hacer hoy, dice una muy linda frase, ¿verdad? Nos estamos despidiendo, gente, de la programación de Conexión 104. Nos vamos y, como siempre, lo hacemos con la firme promesa de regresar mañana cuando puntualmente sean las 8 horas en todo el territorio nacional a través de esta misma estación de radio.

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regreso para seguir disfrutando de la mejor música aquí por FM Integración. Vamos hasta las 5 de la tarde, como todos los días, como todas las tardes, en plena conexión, por supuesto que sí, con vos que estás ahí del otro lado trabajando. Hagas lo que hagas. Bueno, siempre digo que bueno, lo más importante es que vayas con FM Integración, que tengas un día de aquel nivel escuchando la mejor música nuestra, de seguro. Y hasta las 5 de la tarde aquí estamos, simplemente con lo más. Subí el volumen a seguir pasándola, pero muy bien, vamos.

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0: Hola, hola, hola, bienvenido a este pedacito de cielo. Bienvenidos a Cielo Spa, un espacio creado para pausar, respirar y reconectar. Aquí dejamos atrás el ruido del día y nos permitimos encontrar calma, armonía y mucha paz. Mi corazoncito, prepárate para regalarte este momento porque vos necesitas, vos mereces. Entonces, aquí el bienestar también se escucha. Comenzamos de esta manera, Cielo Spa. Soy Angie Romero, besotes. Y gracias por estar ahí del otro lado, ya preparadísimo para escuchar este programa. La canción que va a sonar ahora está seleccionada solamente para vos. Bienvenido a tu pedacito de cielo.
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1: Nada da más sentido a la existencia que amar y sentirse amado. Es la esencia de estar vivos. Primera de Corintios 16:14. Haced todo con amor.
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0: La verdadera vida se disfruta más cuando tenemos calma en el alma, sin importar el ruido de afuera. Salmo 23:2. En lugares de delicados pastos me hará descansar.

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1: Una sonrisa cambia el panorama. No dejes que las preocupaciones te roben el color de tu día. El manual de instrucciones en Proverbios 17:22 nos recuerda: el corazón alegre constituye buen remedio.
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El eco en la montaña. Un niño grita "te odio" a la montaña y recibe lo mismo. Grita "te amo" y la montaña se lo devuelve. Moraleja: la vida es un espejo. Recibís lo que emitís.

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Vivir con ganas es una decisión. Ponele corazón a todo lo que hagas y vas a ver cómo todo brilla más. Eclesiastés 9:10. Todo lo que te viniera a la mano para hacer, hazlo según tus fuerzas.

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0: La vida no es una carga, es un obsequio que se renueva cada mañana. Disfruta el presente. Salmo 118:24. Este es el día que hizo el Señor. Nos gozaremos y alegraremos.

0: Lugar solitario.
1: Estoy aquí.
0: Lugar de cambio.
1: Sigo.
0: Lugar de aflicción. De transformación.
1: Para bien.
0: Lugar de sed.
1: Sí.
0: Lugar de fe.
1: Fe.
0: Lugar de experiencia.
1: Sí.
0: De resiliencia.
1: Vamos.
0: Lugar del débil. Lugar del fuerte.
1: Soy yo.
0: Lugar de vida.
1: Lugar de muerte.
0: Cuando me enfrenté a lo que temía, me di cuenta que no era tan

0: Y llegamos al final de este programa Cielo Spa. Gracias, mi corazón, por regalarme este tiempo y permitirme acompañarte en este espacio de mucha calma y de bienestar. No te olvides que siempre podés volver a este momento de paz cuando más necesites. Aquí estoy y aquí estaré. Nos reencontramos de lunes a viernes de 5 a 7 de la tarde. No te olvides de eso, ¿sí? Que tengas una noche tranquila y mucha paz, ¿ok? Será hasta entonces. Chau, chau.
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Llegamos una vez más al término de este programa, pero mañana Angie Romero estará aquí para acompañarte y pasarla más que agradable. Por tu sintonía, gracias y hasta mañana.

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